0: un abrazo caluroso, está haciendo calorcito aquí en donde vivo. Bueno, bendiciones, fuerte abrazo y muchos besitos.
1: Qué dinámica nuestra querida hermana.
2: Sí, así mismo. Los recibimos con mucho cariño y la verdad que son una de las tantas lindas cosas que nos deleita escuchar, la verdad que...
1: ¿Sabes que Elizabeth, cómo es la familia en Cristo?
2: Sí, eso mismo.
1: Él nos da nuevos integrantes.
2: Sí.
1: No sabemos que, a quién conoceremos el día de mañana, sí, pasado, la otra semana. Va añadiendo la familia, nos vamos conociendo y así se va agrandando la familia de la fe. Y los que conocen a Dios, los que vienen a los pies del Señor, Dios le da una nueva identidad, tienen una nueva partida de nacimiento. Es algo tan maravilloso lo que es pertenecer a la familia de Cristo.
2: Sí, así mismo.
1: Bueno, también nuestro querido hermano Giovanni, de aquí también le saludamos a él, ¿no? Yo no sé si le hemos saludado.
2: Sí, le estuvimos saludando, bueno, sí.
1: Y también tenemos a la hermana Lourdes.
2: Sí, Lourdes de Rodríguez.
1: Que va a estar saludándonos en esta noche.
2: Sí, así mismo, vamos a estar escuchando.
1: Y después vamos a estar escuchando el mensaje que va a estar dando también.
2: Sí.
1: Desde Venezuela.
2: Desde Venezuela.
3: Y desde Nirgua, estado Yaracuy, exactamente desde Venezuela, envío un saludo fraternal a nuestros hermanos Héctor y Nancy en su programa radial Mensaje de Vida. En este momento, desde Venezuela hasta Paraguay, directamente de la emisora 87.9 Alborada FM. Les habla Lourdes de Rodríguez y les envío muchos abrazos y bendiciones en el nombre de Jesús y gracias por la oportunidad de enviar mi testimonio a su programa. Dios les bendiga.
1: Hermana Lourdes de Venezuela. Mira, se abren las puertas, que vamos conociendo gente. Venezuela fue muy golpeada, que está conocimientos de todo por el gran terremoto que tuvo en ciertos lugares, que muchísimas personas perdieron la vida y todavía creo que están sepultadas. Es algo tremendo lo que pasó ahí. Pero bueno, pero hay gente. Hay gente que ama a Jesús ahí. Y podemos escuchar testimonios como Dios le ha guardado de no perecer. Pero bueno, vamos a estar escuchando nuevamente a la hermana Lourdes con el testimonio, lo que ella va expresando en esta noche, ¿sí?
2: Sí, vamos a estar escuchándole.
3: 24 de junio de 2026, ¿cómo fue mi experiencia en el terremoto? Dios te bendiga, mi nombre es Lourdes de Rodríguez y junto a mi esposo pastoreamos una iglesia acá en el estado de Yaracuy, Nirgua, municipio Nirgua. Saludo desde Venezuela a los hermanos Héctor y Nancy. Mi experiencia, ¿cómo fue mi experiencia durante este terremoto? Particularmente eran las 6 de la tarde aproximadamente, cuando mi esposo y yo estábamos, nos íbamos a disponer a ver, por supuesto, la serie del mundial junto a mi suegro, y estábamos compartiendo una merienda a esa hora, cuando sentimos, mi suegro me avisa de ese que estaba temblando. El epicentro fue acá en mi estado, más nuestro municipio no sufrió a magnitud lo que estaba sucediendo. Nosotros sentimos este temblor, mira, las noticias nos dicen que fueron un minuto, pero eso duró demasiado, se sintió, se estremeció la casa. Yo vivo en una vivienda antisísmica por la construcción, pero el enrejado de mi casa sonaba muy fuerte. Nosotros salimos hacia el frente de la casa, está enrejado, allí nos quedamos durante todo el terremoto. En ese momento se fue la luz. Pensamos que había sido un susto solamente, todos los vecinos salieron a la calle, conversamos, hablamos, cada uno contó su experiencia y Estábamos sin luz, sin internet, incomunicados completamente. Como a las 8 de la noche, recibo una llamada de Ecuador, unos hermanos, hijos putativos que tenemos allá. Ellos nos llaman muy preocupados porque ellos tenían noticias de todo lo que estaba aconteciendo acá en Venezuela, lo que había pasado. Claro, ellos vieron las noticias desde La Guaira, de Vargas, de acá en nuestro estado también hubo catástrofes horribles, comunidades que, en donde los vecinos perdieron sus casas, en una comunidad llamada, un municipio llamado Veroe, de acá de nuestro estado. Y fue en ese momento en donde la incertidumbre como que quiso manifestarse, por así decirlo. No teníamos conocimiento de familia, no teníamos manera de comunicarnos con nadie. Esto fue un poco aterrador por el momento. Yo solo les dije a ellos: estamos bien, gracias a Dios, nuestras casas están bien. Por favor, avísenle a nuestros familiares que están dentro y fuera del país con los que pudieran comunicarse. Al día siguiente salimos a la calle a visitar a nuestros familiares, nuestra iglesia, y gracias a Dios en nuestro municipio todo estaba bien, todo perfectamente, solo el susto y la angustia que generó el desastre, porque la información comenzó a llegar a muchas personas. En nuestra iglesia tenemos una hermana que se acababa de ir a La Guaira a visitar a su mamá que estaba enferma, inmediatamente comunicarnos con ella para ver cómo estaba. Gracias a Dios no le sucedió nada, su casa sí sufrió daños, los evacuaron a todos. Y hermanos de nuestra asociación, de iglesias, Adiel, ellos también, hubo muchos pastores que sufrieron daños, que viven por supuesto en La Guaira. Nosotros como iglesia nos abocamos a acompañar a otras iglesias en cuanto a la recaudación de insumos, la recaudación de tanto comida como ropa, también enseres, todo lo que se podía necesitar. Trabajamos en un centro de acopio, mi esposo y yo. Y este centro de acopio no solamente recogió, sino que fue al lugar de impacto. Nuestros municipios son muy cerca, acá los estados son muy cerca. Estaba Veroe, en donde toda la comunidad se abocó para colaborar. Se fueron hacia otro estado, se fueron hacia Tucacas, Morón, que también fue parte del impacto del terremoto. Y de allí en adelante, nuestro trabajo se concertó en acompañar, en orar, en atender a personas, conocidos, hermanos conocidos y familias que fueron impactados por el terremoto de manera directa. En nuestro caso, y acá en el municipio Nirgua del estado Yaracuy, nos abocamos, nos unimos. Fue un momento bastante oportuno porque había incertidumbre, había miedo, el ambiente era pesado, las personas estaban atemorizadas, había muchas personas inescrupulosas que hablaban de otro terremoto, personas que estaban como tratando de infundir miedo en medio de la situación. Y el que la iglesia del Señor acá en el municipio se uniera a orar en las plazas, todavía se está haciendo, en las montañas, se han hecho clamores de oración en diferentes lugares. Pero el primer clamor fue justamente días después del terremoto. Esto fue en la Plaza Bolívar. Esto generó tanta paz, esto generó confianza en el plan que Dios tiene para cada uno de nosotros. Se oró en la Plaza Bolívar del municipio y muchas personas cristianas y aún personas que no eran cristianas se acercaron y por supuesto compartieron ese momento. Esto fue grandioso. De allí en adelante hemos tenido la oportunidad de acompañar a familiares, amigos, hermanos en medio de esta situación. La hermana de nuestra iglesia regresó aquí al municipio. Por supuesto, dejó a su mamá en Caracas. Tenemos otra hermana que estamos preparando para recibirla acá en nuestra casa, porque ya es una adulta mayor y necesita tranquilidad. Ya quedó muy afectada su casa, aunque quedó en pie, vio y vivió todo el terremoto. Las casas a su alrededor se derrumbaron y esto ha generado en ellos los nervios, están alterados los nervios, su familia. Y bueno, esta hermana, me he dedicado a brindarle acompañamiento, a brindarle oración, oro con ella, la llamo, estoy pendiente, al igual que otros hermanos y otras personas que también sufrieron lo mismo. Nuestra confianza en Dios creo que es lo que más debemos alimentar, y por supuesto eso es personal. Necesitamos acercarnos a Dios, necesitamos conocer a Dios, necesitamos que esa vida eterna se manifieste en nosotros a través de una relación personal, porque eso es lo que nos dará la fortaleza para enfrentar las diferentes situaciones a las que podamos atravesar en esta vida. Así que con valentía, con esfuerzo, con amor, sobre todo con amor, ver la humanidad con amor y seguir predicando ese mensaje de salvación. Dios les bendiga.
1: Y bueno, estábamos escuchando a la hermana Lourdes de
2: Rodríguez, desde
1: Venezuela. ¿Qué situación que les tocó vivir?
2: Sí, realmente.
1: Nos quejamos nosotros de muchas cosas, pero lo que les tocó vivir es algo tremendo. Que se te derrumbe la casa, los edificios, queden gente sepultada, pérdida de seres queridos, familias enteras, bueno, hay tantas cosas que han pasado ahí, y ahí está el gran dolor, ¿no? Por eso es tan importante confiar en el Señor. Y por lo que estaba escuchándole detenidamente a ella, lo que le fortalece, lo que le da un incentivo a la vida, es confiar en el Señor. Eso en los momentos difíciles, ¿quién nos podrá ayudar, no? Vos tuviste la experiencia, yo tuve la experiencia. ¿De dónde vendrá mi socorro? Y la verdad, como dice el Salmo, viene de los cielos. Y es tan real. El que confía en el Señor de todo el interior y se abre hacia a las cosas de Dios, va a tener respuestas. Porque completa todo. Llena aquel rincón vacío, aquella habitación, aquel comedor, aquel lugar. Todo, todo. Hay algo que Él completa en la vida. Pero bueno, hay que confiar en el Señor. Le animamos. Bueno, vamos a escuchar a Jorge Ratosky con un nuevo tema que ha lanzado.
2: Sí, así mismo.
1: Un gran hermano que Dios le rescató de ahí, de la vida secular, un gran artista, muy renombrado, pero hoy habla de Cristo y canta para Cristo. Y no quiere cambiar por nada, al contrario, está haciendo tema nuevo, pero ahora nos mandó un tema nuevo y vamos a estar escuchándolo.
2: Sí, vamos a estar escuchándole.

0: Estábamos escuchando a Jorge Ratosky.
1: Sí, realmente precioso tema.
0: Este año que ha pasado estuvo en varios lados aquí en el Paraguay. Y no sé si en este año estuvo nuevamente. Creo que no.
1: Todavía no.
0: Y la verdad, de donde él está, qué ambiente. Y lo último parece que era en Fram lo que estaba más, ¿no?
1: Sí, estaba Jorge, su esposa, Elisa, estaba Jacobo y Doris, y también el hermano Rimer con su esposa, sí. Marga.
0: Sí, fue algo tremendo. Inolvidable.
1: Sí, realmente que sí.
0: Las alabanzas que hemos escuchado en ese... Fueron dos, o un día fue. Una mañana, ¿no?
1: Una mañana y continúa la tarde.
0: Ah, sí.
1: No queríamos venir más a nuestra casa.
0: No. Era algo tremendo.
1: Hermoso.
0: Y para la despedida se juntaron ellos y cantaron todos juntos ellos.
1: Sí.
0: Qué voz. Y bueno, como decimos, la familia en Cristo tiene vida.
1: Sí. Acuerdo que ese día se largó una lluvia torrencial y adentro de la iglesia estábamos los que quedamos y disfrutábamos de cada uno de ellos. Las interpretaciones realmente fue hermoso. No nos importó lo que estaba pasando afuera.
0: Y el hermano Rimer trajo unas palabras muy fuertes, muy lindas.
1: Sí.
0: Le habló a mucha gente. Y bueno, estamos para animarnos, para avanzar, para levantarnos. Necesitamos los buenos samaritanos. Hoy día están escaseando. Mucha gente tirada al costado, herida por los enemigos. El religioso no te mira con misericordia, con interés. Pero lo que viene de Dios, Él te mira con misericordia. Como está la parábola del buen samaritano, dice que él le encontró tirado ahí al costado del camino por los ladrones, que la vida realmente te da golpes, que donde menos esperás. Pero Él se acercó, no le preguntó nada, sino que le alzó. Le curó sus heridas, le llevó al lugar, le puso en un hospedaje y pagó por él. Y si hay algo que se gastara más por él, iba a pagarle. Hoy día, los buenos samaritanos están escaseando. Por eso dice la Biblia que en los tiempos finales, el amor de muchos se enfriará. Porque Dios es amor. Yo puedo hablarte de muchas cosas religiosas, de muchas cosas quizás bíblicas, pero si yo estoy lejos del amor de Jesús, te vas a aburrir. Porque la palabra de Dios no es de mucha historia. Pueden haber dos palabras, pero el interior comienza a revolucionar, como vos sabés. Quiero más escuchar de esto. A veces estamos pasando horas negras en la vida, pero cae una palabra de amor que comienza a emblanquecer las cosas. Estamos en noches oscuras, comienza a amanecer, vemos una claridad, vemos una luz de esperanza. No tengo más fuerza, comienzo a sentir fuerzas. Mi salud está debilitada, comienzo a mejorar. Porque la palabra de Dios es poder. Que Dios nos ayude a estar fortalecidos en el amor de Él. Como Él nos amó de tal manera que dio a su Hijo, así tengamos nosotros. Porque cuando no estamos viviendo en el amor de Jesús, juzgamos, cuestionamos, como que queremos mejorar la cosa. Y no está ahí la solución. Dios es amor. ¿Qué es lo que me trajo a los pies del Señor? El amor. ¿Qué es lo que te trajo a vos, Elizabeth? El amor. Porque Dios no te llama por tus errores, te llama por tu nombre. ¿Cuántas hoy están heridos al costado del camino y la voz que sienten por sus errores le están llamando? Pero el buen samaritano no te va a llamar por tus errores, te va a llamar por tu nombre. Él quiere llevarte a un lugar donde estés a salvo, cuidado y protegido y curarte. Estás herido, estás herida, pero las manos de Dios están abiertas para abrazarte. Bueno, la hora está pasando. ¿Vamos al mensaje de esta noche?
1: Sí, vamos con el mensaje de esta noche con el pastor Ramón Alarcón.
0: Adelante.
2: Buenas noches, bienvenidos una vez más a este espacio de reflexión donde queremos compartir con ustedes la palabra de Dios para llenar el alma. Compartimos hoy el capítulo 16 de San Marcos, el Evangelio según San Marcos, capítulo 16, versículo 17 y 18. Y estas señales seguirán a los que creen. En mi nombre echarán fuera demonios, hablarán nuevas lenguas, tomarán en las manos serpientes, y si bebieren cosas mortíferas, no les hará daño. Sobre los enfermos pondrán sus manos y sanarán. En esa última parte del versículo 18, donde dice sobre los enfermos pondrán sus manos y sanarán, sobre eso queremos reflexionar en esta noche. Si a usted le interesa, puede quedarse con nosotros a compartir este pequeño espacio de reflexión. ¿Es suficiente que la persona crea simplemente para que pueda imponer las manos sobre los enfermos y que reciban la sanidad? Pareciera que sí, pareciera que estamos todos habilitados a que podamos orar con la simple condición de creer. Estas señales seguirán a los que creen. Pero permítame profundizar un poquito más y mirar en el libro de Proverbios, el capítulo 28 y el versículo 9, donde dice: el que aparta su oído, escuche bien, o si tiene una Biblia, comparta conmigo, Proverbios capítulo 28, el versículo 9. El que aparta su oído para no oír la ley, su oración también es abominable. ¿Qué le parece?

El capítulo 28 de Proverbios y el versículo 9, pareciera que no todos están habilitados a poner las manos sobre nosotros para que recibamos la sanidad. Porque hay personas que, conociendo la palabra de Dios, no quieren oírla. El que aparta su oído para no oír la ley que representa la palabra de Dios, su oración también es abominable. ¡Qué tremendo! Quédese con nosotros y seguiremos avanzando sobre este tema. Seguimos meditando la palabra de Dios. Encontramos en Santiago el capítulo 5, versículo 16, donde Santiago escribe así a la iglesia: confesaos vuestras ofensas unos a otros y orad unos por otros para que seáis sanados. La oración eficaz del justo puede mucho. ¿Qué diferencia con Proverbio 28:9, no? La oración eficaz del justo puede mucho, no cualquier oración. No aquellos que apartan su oído para no escuchar la palabra de Dios, los que no quieren hacer la voluntad de Dios, los que quieren vivir de cualquier manera y así de igualmente quieren que Dios responda sus oraciones con un milagro. Pero dice la palabra del Señor que aquellos que apartan su oído para no oír la ley, que representa en este caso la palabra de Dios, la ley no es mala, sino que nosotros como seres humanos nunca pudimos cumplir la ley. Ahora el Espíritu Santo, la gracia de Dios, es la que nos permite a nosotros vivir una vida de victoria. ¿Me entiende? Hay personas que pueden tener el don de la oración, pueden conocer los requisitos para la oración y pueden hacerlo correctamente, pero no tienen la gracia de la oración. La oración eficaz del justo es la que puede mucho. Y escuche bien que dice no todo, sino que puede mucho. La oración eficaz del justo puede mucho. Y en San Mateo capítulo 7, versículo 15 dice: guardaos de los falsos profetas que vienen a vosotros con vestidos de oveja, pero por dentro son lobos rapaces. El Señor Jesucristo nos está enseñando que personas que no creen en Él, que están afuera del reino de los cielos, que están en otro aspecto, que viven una vida desconectada de Dios, son las personas peligrosas, sino aquellas personas que están dentro del rebaño del Señor y que son falsos, se visten de ovejas para sacar su propio beneficio, para someter a las personas, para subyugarlas. Podemos decir psicológicamente están llevando cautivas o prisioneras las almas y sometiéndolas a hacer su propia voluntad y no la voluntad de Dios. Por eso dice: guardaos de los falsos profetas que vienen a vosotros con vestido de oveja, pero por dentro son lobos rapaces. Personas que le dicen a las personas que no conocen la palabra de Dios, ¿no?, que si no estamos bajo su cobertura no tendremos victoria, que si no congregamos con ellos estamos yendo al infierno. Hay mucha gente que hace así. De esa clase de personas es lo que el Señor Jesucristo advierte que debemos tener cuidado. En el versículo 21 al 23, el Señor también dijo del mismo capítulo. Si usted tiene una Biblia, puede acompañarme con la lectura, es mucho mejor. Si no, anótelo y después busquen la palabra de Dios a ver si coincide con lo que nosotros le estamos hablando. Capítulo 7, versículo 21 dice: no todo el que me dice Señor, Señor, entrará en el reino de los cielos, sino el que hace la voluntad de mi Padre que está en los cielos. Muchos me dirán en aquel día: Señor, Señor, ¿no profetizamos en tu nombre, y en tu nombre echamos fuera demonios, y en tu nombre hicimos muchos milagros? Y entonces les declararé: nunca os conocí, apartaos de mí, hacedores de maldad. Qué tremenda y qué categórica que es la palabra de Dios en este aspecto. Porque no dice el Señor allí: en algún tiempo yo les conocí, pero después se apartaron. Personas que profetizaron, personas que hicieron milagros, personas que hicieron obras a la vista humana y también delante de Dios, que son buenas de predicar el Evangelio, de buscar que Dios obre milagros

0: través de la oración, pero nunca lo hicieron con el sentido correcto. Nunca quisieron honrar a Dios, sino que se estaban sirviendo a sí mismos. Y el Señor les dice: nunca les conocí, porque son hacedores de maldad. No es simplemente creer y orar. Tenemos que tener comunión con Dios, santificar nuestra vida. Aquellos que por allí recién están escuchando, queremos decirle, aquellos que están escuchando este audio, queremos decir la importancia de conocer quiénes son los que pueden orar por nosotros, quiénes son los que tienen esa autoridad para imponer las manos sobre nuestras vidas cuando estamos pasando alguna crisis, algún problema físico, alguna necesidad de sanidad o algún milagro. ¿Quiénes son los que están habilitados para poner sus manos sobre nosotros para que podamos recibir la victoria, el milagro para nuestras vidas? Obviamente que hay personas que no están habilitadas, por más que a nuestros ojos nosotros lo veamos como grandes personajes haciendo grandes milagros, desatando profecías, hablando cosas interesantes para la humanidad, pero que no conocen a Dios. Que el Señor no les conoce a ellos porque su intención es solamente la maldad. En Gálatas capítulo 1 y el versículo 8 también dice el apóstol Pablo a los Gálatas, y hoy también compartimos con todos ustedes: mas si aún nosotros o un ángel del cielo os anunciare otro evangelio diferente del que os hemos anunciado, sea anatema. ¿Usted sabe, querido amigo, querida amiga, qué significa la palabra anatema? La palabra anatema es una palabra muy fuerte, una palabra maldito, bajo maldición. Y el apóstol Pablo dice que cualquiera que predique un evangelio diferente, sea un ángel o sea el propio apóstol o cualquiera de los apóstoles que empezara a hablar algo diferente al evangelio que el apóstol Pablo estaba anunciando, dice categóricamente, contundentemente, sea maldito, sea anatema. En la segunda carta de Juan, creo que tiene solo un capítulo, y en el versículo 10 dice: si alguno viene a vosotros y no trae esta doctrina, no lo recibáis en casa, ni le digáis bienvenido, porque el que le dice bienvenido participa en sus malas obras. Imagínese, estimado oyente, estimado amigo, estimado hermano que también está escuchando la palabra de Dios, si esto, el solo hecho de decirle bienvenido en nuestra casa nos hace partícipe de las malas obras de aquellos que no están de acuerdo a la palabra de Dios, aquellos, como dijo Jesús, hacedores de maldad. ¿Se imagina si nosotros le permitimos que pongan sus manos sobre nosotros y que vengan a orar? Por razones de tiempo no vamos a leer la palabra, pero los lectores de la Biblia recordarán que cuando Dios le pidió a Moisés que aparte 70 ancianos, 70 hombres de Dios, hombres íntegros, para que le ayuden en la obra de Dios, y el espíritu que estaba en Moisés pasó a esos 70 hombres que le ayudarían en la obra del Señor. Se imagina cuando hacedores de maldad ponen las manos sobre su cabeza y le están transmitiendo toda esa malicia, esa aflicción, esa atadura, ese yugo espiritual que en lugar de hacernos libres nos van encarcelando peor. Por eso dice la Biblia que si alguno viene a ustedes con una doctrina diferente, no le digáis bienvenido, ni lo recibáis en casa, porque el que le dice bienvenido participa en sus malas obras. Imagínese un hecho como este, y la oración todavía es mucho más delicado. En San Mateo el capítulo 7, como leíamos hoy, y el versículo 15, nosotros estábamos compartiendo hoy que el Señor Jesucristo decía: guardaos de los falsos profetas que vienen a vosotros con vestido de ovejas, pero por dentro son lobos rapaces. En Primera de Juan, el capítulo 2, el versículo 19, la palabra del Señor dice: salieron de nosotros, pero no eran de nosotros, porque si hubiesen sido de nosotros, habrían permanecido con nosotros. pero salieron para que se manifestase que no todos son de nosotros. No cualquiera puede venir a orar por usted y poner las manos. Hay algunas personas que vamos a profundizar un poquito más. Para eso vamos a mirar Deuteronomio, el capítulo 18. Hay personas que dicen, no, yo le llevo al curandero. Total, ellos hacen todo en nombre de Dios también. Ellos son igual que nosotros. No, mi estimado amigo, mi estimada amiga que está escuchando la palabra de Dios en este momento, que Dios le da la oportunidad que usted pueda descubrir la palabra del Señor. Fíjese lo que dice la palabra del Señor en Deuteronomio, capítulo 18, desde el versículo 9 en adelante, como Dios, hasta el versículo 12 inclusive, Dios le dice al pueblo de Israel, cuando entres a la tierra que Jehová tu Dios te da, no aprenderás a hacer según las abominaciones de aquellas naciones. Dice, no sea hallado en ti quien haga pasar su hijo o a su hija por el fuego, ni quien practique adivinación, ni agorero, ni sortilegio, ni hechicero, ni encantador, ni adivino, ni mago, ni quien consulte a los muertos, porque es abominación para con Jehová cualquiera que hace estas cosas, y por estas abominaciones Jehová tu Dios echa a estas naciones delante de ti. ¿Se da cuenta qué serio que es el caso? ¿Qué serio que es la situación? No cualquiera puede venir a orar por usted cuando está enfermo. No es cualquiera que puede venir a poner las manos. Estábamos hablando de gente que está muchas veces dentro de las congregaciones, pero ahora también salimos de este aspecto y vemos que afuera también hay mucha gente como curanderos, hechiceros, magos, adivinos, brujos. Dios dice que estas cosas son abominación. Esas personas que llevan a sus hijos a los curanderos o ellos mismos van para que oren y les vaya bien, están atando sus vidas. Esas oraciones son abominación a Jehová. De parte de Dios no vamos a recibir nada, sino que vamos a ser apartados de Dios, porque Dios dice aquí en su palabra que esas naciones que estaban habitando la tierra que Dios le dio a los israelitas practicaban estas cosas y no se arrepentían, y por estas cosas Dios les echó de esa tierra, les dio 430 años para que cambien, para que se arrepientan, para que vuelvan a Dios, pero esas personas no cambiaban. Ahora la advertencia de Dios para los israelitas y también para nosotros en este tiempo es que no hagamos estas cosas, que no llevemos a nuestros hijos a los hechiceros, a los brujos, a los macumberos, a los magos, que no nos guiemos por la astrología, que no vayamos a que nos tiren las cartas, el tarot, que no consultemos el horóscopo. Si queremos saber algo, tenemos que doblar nuestras rodillas, clamar a Dios. Él dice, clama a mí y yo te responderé y te enseñaré cosas grandes y ocultas que tú no conoces. Pero no vaya a consultar a esos lugares, no consulte a los muertos, no vaya a los hechiceros, a los medios, a los brujos, porque es abominación a Jehová. Algunos le toman por el sentimiento, dice, pero yo hablé con mi papá, con mi mamá, con mi hermano que estaba muerto, pero la Biblia condena que es abominación a Jehová. No lo practique. Si alguna vez lo practicó, pídale perdón a Dios y comience de nuevo. Bendito sea el nombre del Señor. Otro pasaje de la Biblia que queremos compartir con ustedes, siempre meditando quiénes son los que pueden orar por nosotros, imponer las manos para que nosotros podamos recibir la sanidad o el milagro para nuestras vidas. Y me gustaría compartir con ustedes también en el Antiguo Testamento, en el libro de Ezequiel, el capítulo 34, el versículo 1 y 2, donde dice, vino a mí palabra de Jehová diciendo, hijo de hombre, profetiza contra los pastores de Israel, profetiza y di a los pastores, así ha dicho Jehová el Señor, ay de los pastores de Israel que se apacientan a sí mismos, no apacientan los pastores a los rebaños, coméis la grosura y os vestís de la lana, la engordada degolláis, mas no apacentáis a las ovejas. Hay muchas personas que se abusan de la fe de la gente y de la necesidad, porque hoy hay mucha gente que tenemos que saber también que quiere el camino fácil, quiere prosperar rápido, no quiere esforzarse, y muchos van a los casinos tratando de enriquecerse de una manera rápida, sin esfuerzo, sin prepararse para algún oficio, algún trabajo, algo que le dé rentabilidad y que de esa manera pueda prosperar dignamente. Otros también van a las iglesias haciendo pacto, porque hay gente que, como dice la palabra del Señor, comen las grosuras y se visten y matan a la engordada. Siempre están adulando a las personas que tienen muchas cosas materiales para sacarle, pero no apacientan a las ovejas del Señor, no tienen dolor por las almas que se pierden. Y esas personas son las que Jesús dijo en San Mateo capítulo 27, versículo 21 al 23, no les conozco, hacedores de maldad. Mi estimado amigo, mi estimado oyente, que el Espíritu Santo pueda darle también en este momento la sabiduría y el poder para que puede interpretar la palabra de Dios, y la fuerza para salir, si usted está en estas condiciones también, de que alguien está manipulando su vida y le está esclavizando. Llevo sirviendo al Señor más de 40 años, 41 años aproximadamente estamos sirviendo al Señor, y siempre estuvimos, por la misericordia de Dios, en un lugar de liderazgo. 16 años en un solo lugar, administrando una congregación. Después hemos salido de allí, hoy estamos en otro lugar, estamos administrando también otra congregación, pero siempre hablando la palabra del Señor, no buscando enriquecernos nosotros materialmente, sino enriquecer a otros con la palabra de Dios, con estos conocimientos que el Espíritu Santo ha colocado en nuestro corazón y que hemos aprendido a través del tiempo. Y hemos visto muchas personas que son manipuladas porque no conocen la palabra de Dios, por la ignorancia, y mucha gente saquea lo poco que tiene, justamente porque hay gente que se presta para esto, no quiere consagrar su vida, no quiere tener una comunión íntima con Dios, lo único que quiere es prosperar y que le vaya bien o recibir el milagro, pero vivir de cualquier manera. Y esas personas a veces caen en lazos destructivos. Muchas familias se destruyen a causa de estas malas prácticas. Que el Señor nos guarde y nos libre. Bendito sea el nombre del Señor. Seguimos compartiendo la palabra del Señor. Capítulo 23 de San Mateo, versículo 14, dice: ay de vosotros, escribas y fariseos, hipócritas, porque devoráis las casas de las viudas y como pretexto hacéis largas oraciones, por esto recibiréis mayor condenación. El Señor Jesucristo ya advirtió hace muchos años de las cosas que hoy estamos viviendo, como en aquel tiempo también hoy estamos viviendo. Y estamos hablando la palabra del Señor sin filtro, para que los que están escuchando y tengan interés de salir adelante, de crecer en su vida espiritual y tener esa comunión con Dios, también puedan hacerlo clamando al Señor Jesucristo para que el Espíritu Santo traiga libertad sobre sus vidas. Hay personas que dicen: si ustedes no están bajo mi cobertura, las cosas les van a ir mal. Si ustedes quieren prosperar, tienen que pactar, tienen que hacer esto, tienen que hacer aquello. Y vemos aquí la palabra de Dios que hay pastores que no apacientan al rebaño, sino que se están enriqueciendo a ellos mismos. Y el Señor les dice que mayor condenación van a recibir. No se preocupe usted en juzgarle o en querer hacer justicia. El Señor ya los conoce. Y en el capítulo 23 de San Mateo, versículo 14, el Señor lanza esta advertencia. Dice: mayor condenación van a recibir aquellos que saquean las casas de los huérfanos, las viudas, y que como pretexto hacen largas oraciones. El Señor está viendo todas las cosas, así que no está en nuestras manos el juzgar a nadie, sino advertir, pero tener ese conocimiento, discernimiento de las cosas que son agradables a Dios y de aquellas cosas que le desagradan. como veíamos al principio en Proverbios 28:9, que dice que hasta su oración es abominable aquellos que apartan su oído para no oír la ley del Señor. Fíjese lo que dice Isaías el capítulo 59. Si usted tiene una Biblia, puede leer, y si no, como le digo, puede buscar después en su casa o en su tiempo libre y meditar esta palabra que dice: He aquí que no se ha acortado la mano de Jehová para salvar, ni se ha agravado su oído para oír. Pero vuestras iniquidades han hecho división entre vosotros y vuestro Dios, y vuestros pecados han hecho ocultar de vosotros su rostro para no oír. ¿Se da cuenta que no cualquier oración el Señor escucha? Hay personas que están viviendo en pecado y de esa manera oran a Dios pensando que si no se arrepienten, todos somos pecadores. Todos hemos de una manera caído y hemos pecado, pero no todos nos sentimos cómodos con el pecado. Pedimos perdón a Dios, nos arrepentimos, cambiamos de vida. Pero hay otros que no, viven cómodamente y creen que Dios les escucha, pero la Biblia dice allí en Isaías capítulo 59, versículo 1 y 2, que Dios no escucha la oración de aquellos que tienen una vida pecaminosa, que tienen una vida de pecado no resuelto. El salmista en el Salmo 66, versículo 18 dice: Si en mi corazón hubiese yo mirado a la iniquidad, el Señor no me habría escuchado. Hay personas que viven una doble vida, que se visten de ovejas, como leíamos en el capítulo 7 de San Mateo, versículo 15, pero que son lobos rapaces, que tienen apariencia de piedad, pero niegan la eficacia de la misma. Pero todo el que se arrepiente de sus pecados, requisito número uno para agradar a Dios, es arrepentirnos, confesar a Dios nuestros errores, nuestros pecados, nuestras fallas. La Biblia dice que si confesamos nuestros pecados, Él es fiel y justo para perdonarnos, y la gracia del Señor nos habilita. Decíamos que hay algunos que tienen el don de la oración, pero es más importante tener la gracia de la oración, esa oración eficaz, esa oración donde la persona justificada por la sangre de Jesucristo, por la fe en Jesucristo, puede clamar a Dios con sencillez de corazón, con sinceridad, con un corazón íntegro, y esa oración es la que Dios responde, la que Dios escucha. Qué hermoso es la palabra del Señor. Bendito sea el precioso nombre de Jesucristo. Y para ir concluyendo, le hablaba hoy de que llevamos muchas veces o visitamos los curanderos para recibir alguna bendición, porque decimos, ellos hacen todo en nombre de Dios. He escuchado esto muchas veces a lo largo del camino del Señor, pero miremos en 1 Corintios capítulo 10, versículo 20, del versículo 20 en adelante, 20 y 21 dice: Antes digo que lo que los gentiles sacrifican a los demonios lo sacrifican y no a Dios, y no quiero que vosotros os hagáis partícipe con los demonios. No podéis beber de la copa del Señor y la copa de los demonios. No podéis participar de la mesa del Señor y de la mesa de los demonios. Si hay personas que no tienen una vida consagrada, que no tienen una vida en santidad, que no tienen temor de Dios, que no están buscando agradar a Dios, sino se están agradando a sí mismos, esas personas no están haciendo para Dios. El apóstol Pablo dice, lo hacen para los demonios. Y Jesucristo enseñó que un reino dividido entre sí no puede permanecer. Y he escuchado muchas enseñanzas. El infierno es más unido muchas veces que el pueblo de Dios. Muchas veces en el pueblo de Dios hay divisiones, hay enemistades, hay pleitos. Y el infierno no, el infierno ellos están unidos ni un demonio se va a levantar en contra de otro demonio porque terminaría destruyéndose su propio imperio. Eso enseñó el Señor Jesucristo. Por eso cuando usted se va a participar de la mesa de los demonios, no crea que usted va a participar de la bendición de Dios, por más que le nombren a Jesucristo o algún santo que usted conozca. Entienda bien esto, por eso hablamos la palabra del Señor. Nosotros necesitamos solo un mediador, se llama Jesucristo. Él es el único mediador que nosotros necesitamos. En 1 Timoteo, el capítulo 2 y versículo 5, dice: porque hay un solo Dios y un solo mediador entre Dios y los hombres, Jesucristo hombre. Solamente a Él lo necesitamos. Solamente Jesucristo es necesario que entre en nuestra vida. Bendito sea el nombre del Señor. Hebreos capítulo 12, el versículo 24, nos dice así: a Jesús, el mediador del nuevo pacto, y a la sangre rociada que habla mejor que la de Abel. En el capítulo 7 de Hebreos, el versículo 25, y con esto concluimos, dice: por lo cual puede también salvar perpetuamente a los que por él se acercan a Dios, viviendo siempre para interceder por ellos. En este mismo momento, el Señor Jesucristo, este único mediador que nosotros necesitamos, es el que está intercediendo por usted y por mí en este mismo momento, para que nosotros podamos recibir la bendición de Dios. No hay otro mediador, no es Pedro, no es Pablo, no es María, no hay otro mediador, solamente Jesucristo es el único mediador. Él dijo: yo soy el camino, yo soy la verdad, yo soy la vida. Bendito es el nombre del Señor. Él es nuestro sumo sacerdote y Él está intercediendo en este momento a Dios por todos aquellos que le estamos pidiendo perdón, por todos aquellos que nos arrepentimos de corazón y venimos a Él para ser salvos, para recibir nuestro milagro, para recibir esa bendición que viene del cielo. Recuerde que la oración eficaz del justo puede mucho. No cualquiera puede venir a imponer su mano sobre usted o sobre su familia, sino aquellos que usted conoce, que son hombres, mujeres que se están consagrando de su congregación, gente que usted conoce, gente que usted sabe, puede ser a lo mejor un trabajador humilde, a lo mejor no tiene mucha elocuencia, mucho conocimiento intelectual, podemos decir así, pero fue llamado por Dios, tiene la gracia de la oración, vive una vida consagrada, usted sabe, tiene buen testimonio, tiene temor de Dios. A esas personas, Santiago dice: ¿está alguno enfermo entre vosotros? Llama a los ancianos de la iglesia y oren por él, ungiéndole con aceite en el nombre del Señor. Y la oración de fe salvará al enfermo, y el Señor lo levantará, y si hubiese cometido pecado, le serán perdonados. Confesaos vuestras ofensas unos a otros, y orad unos por otros, para que seáis sanados. La oración eficaz del justo puede mucho. Oh, gloria a Dios. Ese tipo de personas que nosotros sabemos que andan en santidad, no aquellos que salen a través de las redes. No queremos decir que no todos son llamados por Dios y que no todos están haciendo la voluntad de Dios, pero tenemos que velar, tenemos que tener un lugar donde congregarnos, tenemos que conocer a las personas que entran a orar en nuestro hogar, aquellos que vienen con un corazón recto delante de Dios y no aquellos que vienen para sus propios beneficios a sacarnos aún lo que nosotros no tenemos. Porque, volvemos a reiterar, hay en medio del pueblo lobos rapaces disfrazados de ovejas que no vienen sino solamente para destrucción y no para bendición. Honestamente, con mucho temor de Dios y con mucho amor en nuestro corazón, hoy compartimos esta palabra y oramos a Dios que sea de gran bendición para todos los que están escuchando, y oramos que también puedan ser edificados y que puedan conocer el rumbo que está tomando sus vidas y que puedan cambiar de actitud. Si necesita a Dios, Dios está con los brazos abiertos. Usted no necesita otro intermediario, solamente Jesucristo. Él es el único mediador. Necesitamos congregarnos, necesitamos aprender la palabra de Dios, necesitamos que nos enseñen la palabra de Dios. Aún si nosotros no podemos congregarnos porque estamos enfermos, porque estamos privados de nuestra libertad, ahí donde nosotros estamos, nosotros oramos a Dios, le pedimos sabiduría al Espíritu Santo, comenzamos a leer la palabra del Señor y el Señor nos va a dar sabiduría, como dice en Santiago 1:5. Si alguno de vosotros tiene falta de sabiduría, pídala a Dios, el cual da a todos abundantemente y sin reproche, y le será dada. Que el Señor les bendiga ricamente. Gracias por habernos acompañado todo este tiempo. Queremos escuchar también alguna noticia de ustedes. Si esto ha sido de bendición para su vida, compártalo. También transmita lo que Dios habló con usted a sus seres queridos, a sus amigos, para que también ellos puedan recibir la bendición de Dios, esta bendición genuina que viene del cielo. Muchas gracias, que el Señor les bendiga ricamente. Será hasta nuestro próximo encuentro.
1: Y bueno, estábamos escuchando al pastor Ramón Alarcón, el hermano de Miguel Alarcón.
2: Así mismo.
1: Y bueno, ya es hora de despedirnos. El tiempo ha pasado y bueno, nos tenemos que ir.
2: Así mismo, y que haya sido de bendición para cada uno que nos ha escuchado esta noche, que nos ha sintonizado el programa del día de hoy. Y bueno, antes de irnos, el programa del día jueves en ucraniano, a partir de las 20 horas a 21 horas el jueves.
1: Y los martes, como siempre, mensajes de vida a partir de las 20 horas también, todos los martes, pero ya en español.
2: Así mismo. Y bueno, ¿nosotros nos vamos?
1: El Señor Jesús se queda con todos ustedes y nos despedimos con un tema de Miguel Alarcón. Seguir.
2: Qué lindo. Dios bendiga a todos. Hasta el próximo martes.

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1: Son las 10 con un minuto.
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1: Son las 8 con 53 minutos.
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1: Son las 9:52.
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1: Sí, muy buenas noches, mi nombre es Carlos Morales desde el bloque FM. Chicas, hoy los tragos están a 2x1. Invita a tu amiga, pásenla bien y cuídense.
2: Ella no quiere.

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1: Son las 11 con 53 minutos.
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1: Son las 12 con 52 minutos.
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1: Es la 1:53.
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4: Muy buenas tardes, sí, ahora sí, Lucas. Muy buenas tardes a la gran audiencia de la 87.9 Nueva Alborada FM y Tardes Mágicas. Iniciamos la tarde esta tarde de miércoles, sí, mitad de semana, miércoles 29 de julio. Se nos va el mes de julio. Mañana vamos a estar celebrando Día de la Amistad y del Amor, sí. Así que vamos a estar todos celebrando un día especial, una jornada especial mañana jueves. Hoy estamos por el distrito Nueva Alborada con 27 grados de temperatura, sensación térmica de 28 grados. Cielo mayormente despejado a estas horas. Máximas en la jornada que se prevén de 27 a 29 grados. Sí, estuvo inestable en las primeras horas de la madrugada, la mañanita también. Parecía que se venía una lluvia intensa, pero no ha pasado a mucho, a mayores. Por lo menos por acá, en el distrito de Cambureta, vi que en algunos sectores cayó hasta granizo, Lucas. Sí, así está nuestro clima, algo indeciso y bueno, por acá por lo menos no pasó a mayores, así que estamos ahí. Según pronóstico extendido, ya no tendremos lluvias, sí, ya mañana jueves tendremos una jornada bastante linda, ya no tendremos probabilidades de lluvias, 28 grados la máxima para mañana jueves, 20 en la mínima, así que va a continuar eso sí un poquito con calorcito, no tendremos el clima típico de esta estación del año y recién para el sábado, domingo nuevamente hay algunas probabilidades de lluvias. ¿Cómo están ustedes del otro lado? El saludo cordial acá, rinconcito de nuestro querido distrito Nueva Alborada. Sí, así también a todos los ramales del distrito, a localidades vecinas a nivel país y fuera del país. También a todos los que nos siguen cada tarde. Bienvenidos a esta tarde de miércoles, mitad de semana.
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4: Tres minutitos de las 14. Ya se presenta en consola técnica, puesta al aire el compañero de trabajo.
6: Musicaliza Lucas Cañete, DJ.
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4: Lucas Cañete en consola técnica, puesta al aire, seleccionando los mejores éxitos musicales. Va a estar a cargo también de poder complacer tu pedido musical.
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4: Pueden comunicarse con nosotros ustedes y ustedes, vos que estás ahí del otro lado, puedes comunicarte y formar parte importantísima del programa enviando sus saluditos, contándome qué están haciendo en esta tarde mientras escuchan el programa y obviamente también hagan sus pedidos musicales al mensajero permanente de la radio.
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4: Mensajero permanente de la radio habilitadísimo para que tomen comunicación con nosotros. Los que tengan mi número particular también me escriben por allí, sí, vía WhatsApp y estamos para hacerles la mejor compañía en radio. Bueno, sin más, vamos a arrancar ya la tarde de Lucas Cañete con este primer éxito musical.

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Reflexión del día miércoles 29 de julio. Cuando vas por la calle te topas con infinidad de gentes de toda clase y condición, que revelan en su rostro distintas disposiciones anímicas. Van unos con el rostro sonriente, llenos de felicidad. Les ha ido bien en el negocio, han tenido suerte en una empresa, recibieron una grata noticia, se encontraron con alguien a quien aprecian mucho. Otros, sin embargo, denotan preocupación, tienen problemas familiares que los acosan, situaciones económicas oprimentes, disgustos con los amigos, inseguridad en su trabajo. Otros parecieran que van mirando hacia adelante y hacia las alturas. Tienen proyectos, ideas, planes que desean realizar. Y eso les da la fuerza y el optimismo para continuar. Solamente es digno de compasión aquel que se aburre, que no hace nada ni tiene planes de hacer algo. Aquel que no tiene vitalidad, que no haya objetivo a su existir. Para el que la vida parece sin sal, eso es triste. Mírate al espejo y dime cómo te ves. ¿Cuál de estos ejemplos aplican a tu vida?

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1: 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Tarde linda, con calorcito en el distrito Nueva Alborada. Así a estas horas, 27 grados de temperatura, sensación térmica de 28 a 29 grados. 17 de las 14, miércoles 29 de julio. Saludamos a cada familia, a cada oyente que están ahí en sintonía ya en esta tarde, prendidísimos al día, a los mensajes que van llegando ya también. Muchísimas gracias por acompañarme cada tarde. 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A ver, 19, 20 minutitos ya, Lucas, de las 14. Vamos con la invitación de lo que se viene, Lucas, porque vamos a estar celebrando, sí, este aniversario del Club 15 de Agosto, que va a estar celebrando algo grande. Porque es un club bastante grande, ya está celebrando también sus añitos, sí, así mismo. Así que felicitaciones a todos los que integran este gran, pero gran equipo humano, a todos los directivos, los dirigentes del Club 15 de Agosto, que van a estar celebrando los 63 añitos de aniversario. Vamos con la invitación, Lucas, más buena música, ya volvemos.
2: Estamos de fiesta en Villa Alborada. 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
3: Son las 2 y 26 minutos.
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De 31 minutitos de las 14, tenemos una invitación para hacerles también a los jóvenes. 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René, sonando de cortinita en la tarde. ¿Acaso extrañas mis besos? 27 grados de temperatura, sensación térmica de unos 28 grados. 32 minutitos de las 14, tarde de miércoles, sí. Miércoles pone IT, Lucas. Avanzamos nosotros en la tarde, sí, con más buena música, haciéndote la mejor compañía en radio.

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1: Avanzamos en la tarde luego de este temazo musical, sí, te seguimos haciendo buena compañía en radio, vos que estás ahí en casa, en tu lugar de trabajo, sí, recorriendo los caminos de la vida. Claro que sí, sí, el saludo cordial a distintos puntos donde me están escuchando y ahí escribiéndome también, Lucas, sí, ya en un ratito voy a compartir los mensajitos también. 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
1: Bueno, saluditos a la gente que nos está escuchando desde Asunción. Saludos, Elvia. Sí. Elvia González, hola, buenas tardes, mi reina hermosa, ¿cómo estás? Te estoy escuchando, está muy lindo el programa, dice, estoy haciendo pan casero, delicioso pan casero que está haciendo la amiga guapa Elvia, sí, espectacular. Ahí estaba viendo las fotitos también, ella está en sintonía. En un ratito vamos a verle, Lucas, un temazo de Marco Antonio Solís, a ella le gusta la música romántica, sí. Saludos, entonces, desde la ciudad de Asunción, escuchándonos, Elvia, abracitos para ella. Vamos desde Asunción hasta Pradera Alta. Ahí está Arsenia escuchándonos también. Gran amiga, sí. A ella le gustan los temazos del gigante de América, Bronco. Ya tenemos un tema ahí para poder entonces saludarle a ella.
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1: Hola, ¿qué tal? ¿Cómo estás? Saludos y bendiciones, mi reina, me dice Arsenia. Yo acá escuchando tu programa, quiero mandar saludos a mi mamá y a mi hermana, que todos los días escucha tu programa, dice. Muy guapa, estoy acá escuchando tu programa y tomando un rico tereré, dice. Espectacular, Arsenia, sí, ya se viene en un ratito temazo de Bronco para vos. Saludos para la gente de Pradera Alta. Bueno, vamos, Lucas, con la invitación de este evento que se viene también. 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Vamos con la invitación, se viene tema de Bronco para Arsenia, ya volvemos.

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7: 49 minutitos de las 14. 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

0: todo.
1: Van llegando más mensajes también que vamos a compartir. Muchísimas gracias. 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

Gracias por el tema, dice Arsenia, sí. Gracias por mi música, reina, me gustó mucho, dice. Vos sabés todo lo que me gusta, dice. A veces nomás te escribo, pero casi todos los días te escucho, dice.

0: Besitos para Fátima, besotes para ella, sí, que esté súper repuesta prontamente ya, sí, no sabía. Hola, Merrina, muy guapa, como siempre te estoy escuchando, saludos, me dice Fátima, besotes para vos, Fati. Besos y abrazos, pronta recuperación.
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0: Saludos para la gente del distrito de Cambureta, sí. Eduardo está ahí en sintonía a todo volumen del programa también. Hola, Reina, ¿qué tal? ¿Cómo estás? Dice. A full acá escuchándote como siempre. Pásame refugio de amor si tenés alguito por allí. Dice, excelente está el programa. A full tomando mi tereré en tu compañía. Dice, parece que persiste el calor. Va, el aicopá, Reina, dice. O sunu, o bubu, o vera, tu granizada, dice. Jamba de vende y coye. Creo que nos está afectando raramente esa máquina que se apagó, Lucas. Tiene su nombre, voy a estar averiguando el nombre de la máquina. Todo puede pasar, ¿sí? Ustedes estén atentos. Cualquier cosa puede suceder en estos días, en estos tiempos, sí. Por eso, un día a la vez nomás. Por la duda no hagamos tantos planes. Ay, ay, ay. Saludos, Eduardo. Saludos a full, a todo volumen, escuchándote como siempre. Dice, desde el distrito de Cambureta, saludos a la gente de nuestra querida Cambureta, sí, localidad vecina también.
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0: 54 de las 14. ¿Qué se viene, Lucas? Bloquecito de Ricardo Javier con este bloque. Saludamos a Fátima. Besotes para ella. A todos los que gustan también de estos temas. Ya volvemos.
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3: Son las 3:03.

Avanzamos en la tarde de 3 minutitos de la hora 15. 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
0: 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Excelente, 7 minutitos ya de la hora 15, Lucas. Vamos nuevamente con la invitación del Club 15 de Agosto de Villa Alborada, que se viene un aniversario más de este club. Entonces lo vamos a celebrar junto a todos ustedes. Y se viene temazo musical para Elvia González, que nos está escuchando desde la ciudad de Asunción. Marco Antonio Solís, que suena en la tarde.
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5: Avanzamos en la tarde, sí, escuchábamos temazo musical de Marco Antonio Solís para Elvia, sí, para Elvia González, desde Asunción, escuchándonos por la aplicación vía internet, un rico pan casero recién salido del horno, Lucas. Me imagino el aroma, sí, yo con solo ver la foto, ya me imagino el aroma ahí de la casa o el departamento donde está Elvia. Agarró todo el pan casero, sí, espectacular. El pan recién hecho tiene un aroma espectacular, sí, es adictivo. Sí, ¿cómo va a hacer dieta así, verdad, Lucas? A esta hora va para más, dice Lucas. Hora de la merienda espectacular, sí. Hora y tema, ¿verdad, Lucas? A ver si Elvia nos manda por WhatsApp el pan casero, ah. Saluditos para ella, para Elvia González y familia. Sí, el saludo cordial. Muchísimas gracias por la buena onda de siempre. Saludos para Vivi Falcón, sí, en Alborada 2. Siempre nos escucha. El saludo grande para ella también.
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5: Saludos para Nati Lucas, nos está escuchando desde Capitán Miranda. Hola reina, ¿qué tal? ¿Cómo estás? Dice acá, estoy limpiando rabanito, dice. Una cantidad tengo, dice. Vamos a preparar para la venta, dice. A full a manos en la masa, dice. ¿Cómo se dice en la tierra? Jeje, dice. ¿Qué tal están por allí? ¿Me pueden pasar

0: Los hijos de Pantaleón, quiero escuchar, dice. Un clásico del recuerdo, no, es jueves todavía, pero quiero escuchar, dice. Mientras preparo mi tereré llorador, dice Jacuco, este día reina en el sol, por lo menos, sí, dice. Acá estamos transpirando nosotros en la huerta, dice, y escuchándote, un placer siempre escucharte, saluditos para los dos, dice. Gracias Nati, saludos a la gente de Capitán Miranda.
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0: Bueno, saludamos y agradecemos una vez más a la señora Mónica Shay, sí, candidata a intendente municipal por el distrito de Nueva Alborada. Alianza Nueva Alborada, lista 5, la fuerza que nos representa, señora Mónica Shay, intendente 2026-2031. Trabajando con todo el equipo de trabajo ya, sí, un equipo espectacular. Y un saludo para cordialmente para todo el equipo de trabajo, sí. Lista 5, Alianza Nueva Alborada, Mónica Shay, intendente 2026-2031, la fuerza que nos representa.
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0: Acompañándonos también la futura concejala municipal, sí. La joven profesional Florencia Alonso.
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0: Ella está por el partido de la juventud, juventud y compromiso por nuestra gente. Alianza Nueva Alborada, lista 5, opción 3. Florencia Alonso, concejal municipal.
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0: Juventud y compromiso por nuestra gente. Muchísimas gracias por acompañar y dar respaldo también a Tardes Mágicas. Saluditos para Rosmary, que está cumpliendo años, Lucas. Sí. Mujer guapa, espectacular, sí, de autoservicio Maxi. El autoservicio Maxi está de fiesta porque Rosmary está cumpliendo añitos. Felicitaciones de todo el plantel que hacemos Tardes Mágicas para ella. Que cumpla muchísimos años más. Saludos para la gente de Barrero Guazú. Hola reina, ¿qué tal? ¿Cómo estás? Dice Aful, acá escuchándote como siempre. Da gusto el clima, realmente, dice. Ya nos hace acordar a verano nuevamente, jeje, dice. Me pueden pasar, dice. Me bebí tu recuerdo. Escuché, dice. Sí, pusimos la cortinita, Lucas. Sí. Los charros, ¿verdad, Lucas? Los charros, sí, acá full escuchándote como siempre, mi reina. Yuku, te quiero mucho, dice Ana desde Barrero Guazú. Saludos, Ana. Escucha este tema.

0: Bueno, antes de ir complaciendo pedidos, Lucas, vamos nuevamente con la invitación para esta fiesta patronal San Miguel Ara, ¿sí? 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Porque el tinglado Ogaguazú viste sus primeras mejores galas para poder celebrar a lo grande San Miguel Ara. Nosotros tenemos la invitación para hacerles buena música. Ya volvemos.
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Saluditos para la gente del distrito de Colonia, de la zona de Colonia Paraná, Lucas. Colonia Paraná es distrito de Camburetaña, ¿verdad? Es uno de los barrios de los ramales del distrito de Cambureta. Ahí está la familia Rodríguez en sintonía también. Me pidieron sartaneo o corrido, ¿sí? Ambos bloques luego me pidieron, pero uno de los dos por lo menos vamos a complacerle. Estoy haciendo dulce de apepú, dice Lucas, ¿sí? Es muy rico y tiene mucha, aporta mucha vitamina ese. De la cáscara de apepú se hace, Lucas. No se hace de la naranja high, se le dice a la apepú, ¿verdad? Naranja high, ¿sí? En guaraní es naranja high. Pero también hay el apepú dulce, Lucas. ¿Vos ya probaste alguna vez? Ay, que es súper dulce. Sí. A mí me gusta el jugo de apepú, muy rico es.

Yo siempre me voy y le digo, mamá, va, ella me merendada. Alante, ir, antes ella. No, y letrada y te hija. Sí. Súper letrada es. No, no, nunca lo vas a encontrar algo para merendar en casa de mamá. Sí, cuando vos le preguntas, ¿qué vamos a merendar? Lo que vos traigas, no me dice ya. Sí. Sí, ella hacía ese dulce súper rico. ¿Sabes cómo hacía, Lucas? Para no utilizar azúcar, para que sea un poco más sano, con miel. Miel de caña. Miel de caña dulce. Demasiado rico también era. Demasiado rico. Y mucho más natural, ¿verdad? Ya que el azúcar, pues, al pasar por el proceso de blanqueado, ya no es más tan sana. Sí, es insana ya. Se habla mucho de estos, de estos consumos, ¿no? De mucha harina, mucha azúcar, mucha sal, ¿sí? Que a veces hace daño, y más todavía si tenemos nosotros alguna enfermedad de base, ¿verdad? Como el triglicérido, colesterol o también el azúcar, ¿sí? Diabéticas, las personas diabéticas. Entonces las personas hipertensas también, que sufren de presión alta, el consumo de mucha sal también le hace daño. Todo en exceso hace daño, Lucas. Eso es lo que tenemos que llevarlo en cuenta, ¿sí? Comer en exceso hace daño, ¿sí? Tomar en exceso hace daño. La velocidad en exceso hace daño. Hasta el sedentarismo hace daño. Cuando vos dormís demasiado o estás muy quieto, también hace daño. Claro, todo tiene que ser en su punto justo para que podamos tener un equilibrio también. Así que piensen siempre eso, también reflexionen sobre eso. Porque a veces decimos, da ya pues yo bebé todo el día y coreí. Ahí, pero ¿qué estamos haciendo? Estamos afectando gravemente nuestra salud. Por eso siempre traten de hacer alguna actividad que les guste, ¿sí? El ejercicio nunca, Lucas, tiene que ser un sacrificio. Porque si no, pues no se sostiene en el tiempo. Lo mismo que la dieta. La dieta, no es necesario hacer dietas estrictas, porque eso no vas a sostener en el tiempo. Lo importante es comer. Nuestro cuerpo también es como una máquina. Cuando el cuerpo te dice que tiene hambre, es porque necesita combustible, pero necesita un buen combustible, no cualquier cosa, no si tu auto es nastero o le vas a poner gasoil. Claro, porque el organismo, pues, cuando tenés sed, por ejemplo, tenés, ¿cómo se dice? Tenés síntomas de que tenés sed, la boca seca, ¿sí? Dolores de cabeza, inclusive te dan por falta de hidratación. Entonces toma agua, ¿verdad? No le tomes gaseosa o cerveza. Eso es lo más normal, ¿verdad, Luca? O sea, lo meto la llave, o sea, che, y te dije auto cerveza ahí. qué loco ella la suegra. Qué locura. Y lo mismo con el tema del hambre, ¿verdad? Claro, porque el cuerpo, pues, sabio, ¿sí? El cuerpo necesita vitaminas, minerales, ¿sí? Así también necesita la sal, necesita el azúcar, pero en dosis adecuadas. No, es que me voy a comer, me voy a sentar de una sentada a comer una torta entera, Maya. Ahí, pues, obviamente que voy a sentir las consecuencias. Y más todavía, si estoy todo el día en sedentarismo. ¿Qué quiere decir sedentarismo? Dai que apuimba de venda cu ey aguapu añeno aguapu ye añeno ye. Upebe hoy fue el problema. Ese es el problema. Y nosotros decimos, ay, copo ahí, te digo, dai que apuimba de. No, es eso. No. Siempre inventa algo que te haga bien. Comer lo más sano posible. Tratemos de consumir, tener nuestra huertita en casa. Yareku, por lo menos, ñande cebolla, ¿sí? Ñande morrón. Y comer en nuestra gallinita, huevo casero. Qué mejor que un desayuno, 3 huevos caseros hervidos con coratumba, lo que haya. Luego, tener nuestra gallinita casera, nuestro chanchito. Sí, tratar de no consumir tanta este aceite que también es un veneno.
Sí, entonces consumir la grasa de chancho, que es más sana.

0: la grasa de vaca, ¿sí? Ir tratando de mejorar lo que es, porque eso es lo que hacen las industrias, son los que nos venden las comidas muy pero procesadas, y eso hace que nuestro organismo sea difícil de sostener, difícil de adaptarse a esos nuevos productos, y ahí pasan las enfermedades, ahí nos pasan la factura. Si nuestras arterias se trancan todos con grasas saturadas, en la mala alimentación de la comida chatarra que nada aporta a nuestro organismo, es lo que hace mal. Traten de hacer, no sé, caminata si les gusta caminar al aire libre, ver paisaje, bicicleta, ¿sí? Bailar, ¿sí? Es una actividad tan linda. Si les gusta el gimnasio, bueno, está bien, hagan gimnasio, espectacular. Hagan algo, por lo menos ir a visitar ahí a un vecino, a un tío, a un abuelo, a una tía, hacer esa caminata todos los días, pero tiene que ser rutina, pues. Por eso les digo que hagan algo que les guste para que puedan sostener en el tiempo. Porque en las costillas ya te andas a ahí, no, eso ya salís de tu rutina. Trata siempre de sostener en el tiempo y eso es lo que va a hacer la gran diferencia. Bueno, Lucas, nos resta un bloquecito, ¿sí? Bueno, dos bloquecitos. El bloque de emprendimiento Santo Domingo. Con este bloque vamos a los saludar entonces a la gente de Colonia Paraná que están ahí prendidísimas al dial. Ya volvemos.
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1: 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Sí, saludamos a la familia Rodríguez de Colonia Paraná con ese bloque y a todos los que gustan de ese estilo musical. Ay, ay, ay, nos estamos yendo, Lucas. 27 grados de temperatura todavía, Lucas. Sensación térmica de 28 a 29 grados, cielo mayormente despejado. Esto va a continuar así, sí. Mañana nuevamente con 28 grados de máxima, sí. Algo parecido a la jornada de mañana va a ser. Eso sí, no tendremos ya probabilidades de lluvia ni chaparrones dispersos hasta el sábado. Sábado nuevamente hay algunas chances de poderse dar eso, sí. Mañana día de la amistad, día del amigo, día del amor. Se voy a esperar mi regalo. Ay. Vamos a cerrar con el bloque de la polca paraguaya, lo nuestro ñandemba etete, como cada tarde, sí. Saludando a todos los que están ahí escuchándonos. No olvidarse siempre nuestras tradiciones, costumbres, de nuestra hermosa música paraguaya. No se muevan del dial, que se viene un programón a las 5 de la tarde con el compañero de trabajo Silvio Acuña Vareiro. Gracias, Lucas. Nos reencontramos, si Dios y la Virgen nos permite, nosotros mañana con Tardes Mágicas a partir de las 14 horas. Hasta mañana.

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1: Son las 3 con 56 minutos.
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El que sabe este tema lo canta. Lo vamos a grabar. Si queda bien, por ahí lo sacamos. Y va a ser el tema de quien, acordate lo que te digo.

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1: Son las 4 con 53 minutos.
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Ñandre está por ahí, pues vaina para un grabo y papo que no le deja 14 minutos de la ley, 7-5 la tarde, 14 minutos y no está para ver tu secuella. Ve, maite misa que lo cuera, mate cuera, vende caro, vaina coloma, se me va a ver, va a poner tabe, gato, maestra, pon muy nuevo, pues ya está pudiendo vine a Sanguirú. A ver, con el compañero de trabajo Lucas Cañete, a vender Sanguirú, vende la gente a Silvio Acuña Valero. Ahora un día miércoles, guaña, en el envío, ca, ahora este ve tu mano, pina, ya no vamos a imaginar un día de tu papine. Y que estamos enseñando en el popular de Jerónimo Polca Paraguaya o país de Viña en Guaranillo para San Ecuera. Maite y entre vete a ver, bienvenido al programa. Mate que Lucas. Baila miércoles Carolina. De maravilla. A cupo nada, ¿eh? Clima agradable. Tiempo ponando, quillen de en el pueblo. Sí, en madrugada. Vamos a capitar mirando. Ahorita a más ponente y a mandar. Ahora es cierto. El último round, weá, cogía con la mitad, tu chichita y mandaba. Ya fútbol ahí de ahí. Pero nada, ese es nada tanto perjuicio allá para alrededores. Menos ya puedo llevar, pero sí, va a cubrir un poco de. A ver, va a tirar el lado, ya va mandado. Que bueno, ya dejó pedícote y allá. Gracias a Dios, ya. Hombre, lleva tiempo para el trabajo. A full este, lleva la mitad y nada, y cuando ha dado, pero todo llega. Pues sí, nadie de clima, se han guirupe. Espectacular, ja. Como siempre dijimos, así que me apoya para ir por unión de Yaraja y Sierra y TV, que todos vamos a oye, yo lo he supe, lleva. 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Era un día miércoles 29 de julio del año 2026. Guachan que Lucas. Tío, ¿cómo ahí está Julio de Gatuina? Sí, ya hay mal, está ahí. ¿Puedo imaginar? Asado 1 de Yamaya Uana. Carolín. Carolín, se va a ir. Hay una coca esa, Lucas. Va, viernes ya, Uana. Bueno, ya la mitad de vaya, bueno, va. Jueves, viernes, jueves, domingo, sábado, ya Bucaruli. Ay, qué madre, con quién te digo eso. Ah, sí mismo es, Lucas. Ah, 1 de agosto, sábado. Ah, se acuta con de ahí, Lucas. Impresionante es la temperatura. Sí, un pronóstico lleva 30, hasta 34 grados. Punto, ¿no? Ah, entonces, después la mitad de ahí, por ahí la más entrevista, después el tiempo va a ir traído, más que este no el tiempo va a ir traído con Alibi. 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Y ya vais, Lucas, ya vais, ¿no? Entonces, me imagino en los últimos días con Enomos, ya voy a ser curioso, yo voy a poder en el sorteo, y no mitad. Tranquilo, cuida, ahora es igual. Ya le cogí yo, pues. Ya le cogí yo, pues. Y ahora es cada vagina con todos los partidos animales. Ya está extreme, ya con lo que hay nada anotado. Ya está extreme, ya voy a coger anotado. Así que, bueno, y si tiempo a ver. Y vete y tiempo a ver, gina. Que te vamos a decir, no me está. O a ese tipo. En mi mente hay contacto, yo porque andé ahí mensajes y audio. Unión de haber un nombre completo. Tres últimos nuevos documentos allá. O el nombre completo, yo pues allá. O participamos del sorteo. ¡Ney! Y entonces, por ahí, Lucas, ya andas de ti, moco, y vos a pupulas y va a bañar. Y te voy a pegar tu jay que iba allí más mañana a tu vagina. Mientras y mismo saco, y ni acomodas y ni apejas. Y en el día, pues, viene a cabo, te voy a tu jalo, lo han guirucuera.
Bienvenido para todos, bienvenido Maite y Pollo Puy, renovado, saludos para toda la audiencia mayoritaria del 87.9, ahí en el Nemi, por el Coco, a la olla, bella, pizza, cada siempre. Ya soy de Cora Lucas, bienvenido al programa KRTV, tu canal.

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0: canción está para lo que vas a imaginar. Vos, Happy Parabo y Papo Queen. Ahora lleva 30 minutos de la hora 17, 5 y media de la tarde. Exactamente. Ñan. ¿Eh? Ahí mando. No, pero hago en punto de lugar. En punto de lugar. Porque era 50%. ¿Y cuánto que tú digas? Te mando. Así. Espectacular, Lucas. ¿Quién tiene mi apocado? Te ves tú. ¡Halo! A través del 87.9. Radio Nueva Hora FM, no vive. Como siempre, Toribi, Ave, Pucahuibe, Abroya, Flores, Vía, Pojina, con mucha alegría, con mucha ganas, con mucha bendición. Sí, señor. Upeñita, Pulay, me con energía, loca. Bendiciones, me estén de la COVID. Ya, ah, ya, pues ya, bendición, tú sí traíamos hoy. Entonces, Upeñita, se lo pior, Jemburé, pues ya tenemos allí, ya, po. La pide, ahí se pone, ya, ya, po, la alegría, ya, po, jamás. Ya creía, ya, de la felicidad. Y la infelicidad, ya creía a ti. Ahí por ahí. Hay que siempre tratar de crear la felicidad. De alguna u otra forma. De alguna u otra forma. Sí, señor. Hasta ese juicio es opio, lento, Lucas. Ya que con cambio de clima, imagina con tipo alergia, con ahora jacube, ahora lo iridea, lleva. Que tú peas y nada, lleva. O cuando se hace una cosa, y nada. Caña ruda. Tú vas primero allá, weón. Ya, usted me ha anticipado, y nada. Que tú allá, Lucas. La araña puro puro, ya y puro puro madre, yo vamos a la caña, fielmente, te está robado del lugar. O a la buena, lugar. Muy bien, excelente. Gracias, doña Eugenia Ábalos, en sintonía. Uy, llévate muchas gracias. Ah, esa mil y estado, Lucas. Impresionante la arriba, sube con la. Qué bárbaro, así, guapa, y te comete, uña que la aire. Ya pues acá, ya te dejo, ok. Uy, nada, ya, maite, y mandan de buena gente, lo están de familia, escuela, de vecinos, además, andúa bien a ver a vender los galleros, ya tenés mi apó. Vete, y maite, y pollo, entero de TV, uy, mande por la sintonía, por la preferencia. Guapa, señora, impresionante la ITECO, ¿verdad? Ya, Luca, vamos a decirte por la arriba su o huereco. Si llega Luca con allí, cuando vamos, vaya, la arriba su, ya usted. Muy bien, excelente. Impresionante los mensajes, Lucas, impresionante la gente de Luca, bien, de Gina. Ni el puto niña muñeca, ya jodida, pues te llena la voz, a ver. Ya habilita bien el número, claro, que ya me mandó a mi leyenda de audiencia, y papá, muy bien, pero algunos antes llegan charamón, ya andan en por entonces van a notar mis amadas, y 0982-709-664. 0982-709-664, pedazo el número 110, oiga, tú sin ningún problema. Ja, línea directa de la radio, tú, a ver, Luca Cañete, ahora cojina, ñeca, y pues, guau, peinado, y un boazo, mañana, de ahí, ni que tengo, esa pedazo agenda, sean en locura.
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0: Espectacular,
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0: Ay, pues, espectacular, Lucas. Muchas gracias, güey. Llévate como siempre, Lucas. Va atento a la jugada. Le estaba. Así es, Lucas. Así es la el trabajo, ese amigo, en conjunto. Espectacular. El compañerismo. Qué lindo que es trabajar en equipo. Vea la primordial dentro de cualquier institución. Taja, el ajabe, tupa, ope, escuela, pe, maestético, cancha, harupi, club, harupi, cualquier ati, harupi. La, en equipo, y menamos, haya tirado paño en día la carro, ja. Impresionante, el trabajo es livianito, o se pone a ver, o se va a poner a ver. Entonces, hay que mantener siempre ese equipo de trabajar en equipo, en maldad, en adelante, sin odio, sin rencor. Ja. Impresionante, impresionante, todo tipo de trabajo, impresionante. Ah, hemos el año de te hija porque puta bailando, pero impresionante la. Eso, era el año de audiencia, yo pensaba, iba a decir allá, loca. Ahora lo estoy miércoles. Mitad de semana. Y yo, Luca, ombligo de la semana, Viste, te por eso lluvia, ¿sí? O tiramos la tele, no se a ver, Luca, yo lo cumbo, imagínate allá, de otro va a ir a la tele con algo clima para allá, Luca. Impresionante, Luca. Bueno. Niña, pero ya. Niña, moña, ella va de mensaje, que a Lucas y nada, porque esta mañana voy a coger la niña, pues ella. Ya vaya, doña Alfría Franco, amén, gente. Siempre, ella en día. ahí no hay nada fija. Luego me dice, llévate, yo cuando dije audio, mira, dije, te traí. Muy bien, hola amigo, te estoy escuchando ahí con mi mamá, me puedes pasar la música, Araca, y con las yumitas ahí. No sé qué grupo canta ahí, pero una genia de Martín de Peralta o Pérez Peralta. Martín de Peralta, hoy está, Lucas. Que siga siempre adelante, pasame por favor la música, soy tu amiga Anselma, de calle 13. Vate, coño, Anselma, ahí nada, maite, indio, grande, siempre moraja, muy maite, ahí nada, ya pensé que te voy a ir yendo de jefe. Yendo de mi amore, son de calle 13. Se ve, ajá, güey, esa, y ve, está, a recordar, se mita, y se mita, no su, y ve, Luca. Y ahí, y pa, y vamos, ahí nada, con, güey, ahí está yendo de pepo, y miedo de ella, de cantante, güey. Pero ahí llegué, güey. Nunca nace esa, ahí pila se agüera, se recoja, güey, así que calle 13, no habrá saludos para todos los amigos, vecinos, que siempre, oye, ya empieza a caminar desde el cuarto a la olla. Espectacular, gracias, Anselma, y ando toda por allá, pero Luca ya agenda más adelante pedido. Bueno, más mensajes, Luca, que está Don Silvio, está hermoso el programa, y estoy tereílander en Vía Poge, y toda la tarde te escucho, quiero anotarme para el sorteo, y... Muchas gracias, Lorena Lima de Paraíso. Pásame algo de Carapegüeños y éxito. Hey, hey, muchas gracias, Lorena. Espectacular. Se te veo ahí, la ya, Luca. Y gusto en Guarandia. Te veo ahí. Y gusto y Trailander en Vía Poge. Espectacular. Qué bueno. Nos sentimos muy contentos. Ahí te veo, Luca. Yo le cupas a mandar la dulce ahí. Muy bien, dejamos ahí, mira, con la lluvia. O tinore ahí. O siripa. Muchas gracias. Anotadísimo, Lorena. Anotadísimo para el sorteo. Muy bien, más mensajes, Lucas. Buenas tardes, Don Silvio. Maísa va de Carú, AP, Don Pedro Bustamante, de saludar desde Arroyo Ponay. Saludos a César Ayicuera, Araceli Belén y María Bustamante, a Enducépete y Música Guaraní. Hey, eso era. Este cobacio, Gina. Ahí digo, tía, yo. Libertad se puede bajar, dice Don Silvio. Después, si yo pude. Y entonces, la música de Guaraní. ¿Ya de acuerdo ya, Lucas? ¿Ya de acuerdo, Lucas, de Haití, de ese peito? Ahí por el nuevo, ya de por ahí. Sí, señor, sin problema. Gracias, Don Pedro. Saludos de allí. Cuídame, bueno, espectacular. Eso va, ya de guay, este va, Lucas. Y usted, chico, presidente de la coño, y manifiesta, Lucas. Ya de allí, pero escribiendo. Qué lindo, qué maravilla, qué bendiciones. Muchas gracias, guayamante, Don Pedro, desde Arroyo, por la fiel oyente del programa hoy. Muy bien. Y ahora, y ese es el ayer equipo, Lucas. Impresionante los mensajes. Eso ya era como audio a Beijina. A ver, y gente. Buenas tardes, está excelente el programa. Y como siempre, quiero que le anote para el sorteo a mi mamá María Páez. Su tres últimos números es muy bien. Y a mi papá Lorenzo Luján. Espectacular, estamos escuchando desde Guarambaré. Y quiero que le pasen una música a mis padres a su elección. ¡Ay, está! Añas en tu caso, ¿de acuerdo, Luca? Bachatico. Ya sé, que yo y ju. Ahí pon ahí tela para.

Le mandé de corazón. Muy bien. Va a pillar la cobaina, Luca. Ahí ya, Nati, ambas. Luca, ya andé de ginar. Luca, ya andé de ginar. Uy, mira, ahí, man. Mira, Luca. ¿Cuándo era ese tanga, boludo? Ese. Le digo, ambas, ya va, Luca. Le decía, pues, ahí mandé a la pinta con Luca. Ya. Ahí mandé, me dice, tío. Sin ni de voy, ¿eh? Voy con mí. Vaya, va, Luca. A ver, muy bien, Luca, excelente. Qué lindo, doña Nati. Ahí, pon ahí. Te digo. Lo mismo que porque a usted. 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Yo no, guares. Yo la morí de boca, no. Y nada, bicuera, te vamos a asesinar, ajé. Muy bien, ja. Pejaina, qué guapa señora, doña Natividad, espectacular, linda producción. Ay, güey, saco, ahora tengo que ir, que tengo que ir, Lucas. Ah, saco ya, yuco, vete a pedir, ya voy por tu página, güey, la alberga, apiada, tú ya cosechamos hoy. Qué lindo, qué bendición. 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Ya, güey, es apa y tema. Eres copa y temas, qué lindo, qué maravilla. Bendiciones, mandé doña Natividad. Oye, como me di, bendiciones, me metí hoy. Bendiciones, me metí hoy. Gine. Muy bien. Menos palabras, más música, Lucas. Eso, era miércoles, Gina. Miércoles, Gina, pilla, mientras ya entró la pura gente, Lucas. 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Ya recuerda, audios, curamos añade. Sí, unos cuatro, voy a con Lucas. 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Hace 8 y de miércoles, ¿no? Ni que aprende a pegar a la batina. 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

0: 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Saludos y bendiciones para todos mis queridos audiencia mayoritaria a la 87.9, sí señor. 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Así que saludo cordial para todos. 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Bueno, ya jamás ya audio ya, Lucas. 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Mañana voy a escoger. 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
0: Muchas gracias, don Francisco. 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
2: Buenas tardes, don Silvio. 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
0: Espectacular, doña Natividad. 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A ver, Lucas, vamos a coger de pedidos, a ver, como siempre, vamos a notar paite, generar los pedidos, cueva gente a paite, a pedir a tu complacencia, a la audiencia de a poco los ojos. 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
2: 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Ah, ese saludo entero, Estepe, don Silvio. Mucha felicidad para todos, por la amistad anticipadamente. Fuerza, don Silvio. Son Silvio, a los de Natividad. 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
0: Muchas gracias, doña Elfrida Franco, desde Santísima Trinidad, barrio Primavera. Ya pues acá viene como siempre, ¿sabes? Siempre fiel oyente del programa. Ah, siempre un buen día, Dios mío, ya vamos a meter más grande, Maite, y doña Elfrida, entero bestia, anguirucuera, penguana, lleva. Bueno, más anguirucuera, ahora hay anticipadamente, dice, apenas hay una. Sí, señor, espectacular. A ver, Lucas, ya está, a ver, Lucas, la felicidades, miran, amigo. Ya está. Que tengo ese ya llamado Maite y me había entero lleno de audiencia con alguien de Anguirucuera, pero la gente puede ver por las de parte de Daniel Fida, de parte de lado para toda la audiencia. Espectacular. Bueno, más mensaje, Lucas. Hola, ¿qué tal? Hey, soy Elvira González de Puerto Paraíso. Anotame para el sorteo mis tres últimos números. Muchas gracias, doña Elvira. Anotadísima. Y pasa una polca, va Eicolandé, va Eicolacé. ¡A qué posee Yui! Ya en duda. Y anotarle a Neri Riquelme. Muy bien, espectacular. Anotadísimo, espectacular. Muchas gracias a Guillemante por la sintonía, por la preferencia. Añanto la bura, gelan, va. Vamos a ver. Más mensaje, Lucas, ya voy a coger. Hola, ¿qué tal, don Silvio? Y me quiero anotar para el sorteo. Y mi último número, sí, espectacular. Cintia Balbuena y también a mi mamá, Lina Mendoza. Sus tres últimos números. Espectacular, Cintia. Anotadísimo, anotadísima. Veí, Agüille, mande por la sintonía, por la preferencia. Agüille, Agüille, muchas gracias. Muy bien. De la cual vi más mensaje, Lucas. Eso era. Hola, buenas tardes, don Silvio. Y quiero escuchar una polca paraguaya de Flaminio Arzamendi, lo que es la suerte, hey, para escuchar con mi señora Fabiana. Estamos juntito con ella como lechuza. Ya chulina la pareja. Qué bueno, qué maravilla, qué bendición. Vea, ahí, no, oh, qué la amor, chico. Soy Magno de San Ignacio, Argentina. Ahí está. Espectacular. Lo que es la suerte de Flamino Semilla Lloreña de Magno desde San Ignacio Misiones. Qué lindo. Saludo a la señora. A Pia Aina Sangiru, ¿eh? Pia Aina. Un tito ñon de amigo. Coin buen misa. Vuelves a ver a Aina. Joya pisa calaña de la envía. Por Aina. Qué bueno. Espectacular. Felicidades. Felicidades a esta pareja. Muy bien. Más mensajes, Lucas. Ya últimos ellos, bolita. Ajá. A Pedro ya estoy apurado, Lucas. buenas tardes, don Silvio Coape, Barrio Santo Domingo, Vivero, ya pues acá, y no dan de programas. 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Sí, del Rosario Correa, Pollo Pimparetén de Anguirú, Silvio. Qué maravilla, felicitaciones a este señor por escribirnos así. Ah, qué linda, qué lindo mensaje lo que hoy recibimos, che. 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Pues está bueno, entero, oye, bien, dice. Es una mentira de mí, muy bien. Por la inclemencia del tiempo, a veces por el trabajo, a veces en grupo se lo pisa mandando el castellón, pues ya. Pero siempre, oye, ambaite. Oye, ambaite, que tomar eso lo me pretendía en ese grupo. Muy bien, Lucas de Cargo Pesión. Va de pura jeveña duda. Deico a pelar en mi pedido musical. Los sale de Jambue. Es guaraní, exactamente. Para yo, vayan de la

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1: Ya no estamos lo mismo, eso me napete y ahora y papo, pero ahorita 11 minutos de la hora 18, si la tarde, 11 minutos y en la etapa de la Guaytuiza Cuella. Ven, en el envío a Poca, lo estemos y tu jano, Pujue, 87.9 Radio Nueva FM. La mejor música del mundo, la música paraguaya a través de la radio, señores, sí, señor. La única radio con más alcance y con más audiencia, la 87.9 Radio Nueva Lora FM, desde calle de 13, Itapúa, Paraguay, Nueva Lora. Distrito de la Orave. Qué lindo, Lucas, qué lindo, qué maravilla, qué alegría estar así en la radio, Lucas, compartiendo, compartiendo con la audiencia, tratando de acompañarle, de dar lo mejor de nosotros, lleva. Peñan de High Seite. Daniel, eso que te dice, mira, porque gastuida. Así es, Lucas, qué lindo realmente, y nos sentimos muy contentos al saber que tenemos tanta audiencia que nos escuchan a esta hora de la tarde. Happy gusto, Lucas. Ya seguí siempre teniendo ñandere en Viaporu Pibe. Y gracias de vuelta al propietario de la radio, don Planas, al arquitecto Planas. Allá va, me voy a tener oportunidad, me voy a tener una herramienta muy importante, voy a tener distrito. Espectacular. Bueno, ya como viene de oficial de Cádiz, Lucas Opeye, que más un mensaje, ya le cuento unos cuantos, y nada, pues ya le he pedido, güeterí. Niña Cumulipa, yo costé ya con la niña Cumulipa. Así o así hoy. O a la huesteína, dice el lugar. Sí, señor. Ahí va a postre, igual, va a venir allá en va a pomar a fulete. Miércoles igual de va, Lucas. Muy bien. 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Les va. Muy bien. 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Muchas gracias, a Buñamante. gracias, Lucas. 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Muy bien, Lucas. Excelente, Lucas. Excelente, excelente. Se amigo a mí. Saludos al compadre Silvio Barbosa. Ya usa acá, André. Y por Ande Guardia. Y por Ande Guardia. Saludos, saludos. Como siempre, como siempre. El compadre Silvio Barbosa. Eso era. Muy bien, Lucas. Donde Elio Bustamante os ayende ahí mensaje. Hola Silvio, qué lindo escuchar la polca paraguaya y pasar lo que el tiempo. Y saludos, Elio Gina. Don Elio Bustamante, vos saco Gina Rifa, sí señor. 15 mil de Gina. 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Sí, señor, deja de pillarte, 15 mil, nada, deja de pillarte hoy. Así es que, ya, ni ha ganado la guirucra, ya colabora, amigo, está Vicente, que tiene años de hey. Bueno, va, ya de coger, Lucas. Música para la valla, hoy, para mañana, tío, polca para la valla, va, pedido para ir a Lucas, ya de coger, que tú me enseñamos a ya, complacer, ya, hoy, ¿no? Felicidades, miran amigos, para todos los Anguirú, hoy en sintonía de Gina Payo, de Guri, doña Elfrida Franco, para todas sus amistades, sus amigos. Ah, bueno, Lucas. Los que es la suerte, otro pedido musical de Anguirú, un banco y de Guri, Misiones Vía, Argentina, San Ignacio Vía. Sí, señor, San Ignacio Misión Argentina Vía. Ah, bueno, Lucas. Cuña guapa, pea doña Natividad, pero bueno, de parte de doña Elfrida Vía. Antero, vete a cuña caray, guapa. Entero bestia, me va a cuña cara y guapa, oye, Gina en sintonía, André, siempre. Que a tu pericne, intentía, Epe, te va a ver puras ahí, cuña guapa. Ojo, mambo, a puras ahí, pedido musical. Y André, envía por un vive, caro este pitunjo, ¿no?

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1: Y André, está por ahí, pues, imaginan, vos, happy para vos, y papo, pero ya lleva 30 minutos de la hora 18, 6 de la tarde, 30 minutos, exacto, ahí te ve la mitad. Sí, señor, 6 y media, llegué, más y tú, más joven, ahí en Paraguay, ahí ya, no me está llamando, me han llamado, saco, y imagina, cuña, cray, cuera, ve, calupo, y janea, Lucas, ahora voy a ver, ya paite, y así, espectacular, qué cosa doy, Lucas, qué cosa tiras, y no, te leí, 10 minutos, ¿eh? Sigue con, vamos ya a colaborar ya, Lucas. Bueno, Lucas, ya andamos, vamos a pedir una genia con placer, ya hago pedido, Gina, ya andamos y felicidades, miran amigos, vamos a pedir, ya andamos, pues, ya, Lucas, curí. Ok, la suerte, vamos a pedir, haga tu cuña, guapa. Espectacular, ya con placer, pedido, ya hago, Gina. Ya, muñeca, mensaje, Lucas, porque es esta, ya voy a coger, vete, ya, audio, ya, pedido musical, ya voy a coger, Gina. Muy buenas tardes, me quisiera anotar para el sorteo, hey, por el Día de la Amistad, y hey, Carlos Ayala, hey, muy espectacular desde Capitán Miranda. Muchas gracias, Carlito, anotadísimo, anotadísimo, agüe, llévate por la sintonía y por la preferencia. Impresionante la audiencia, Lucas, hacia la zona de Capitán Miranda, de distrito vecino y todos los distritos vecinos. A full en sintonía, a manifestar y cuidado, y nada, así que muchas gracias a toda la audiencia de los distintos distritos. Distinto distrito de Oñá, Inañé, Nueva Lora, Erembe, Irabe, vecino escuela, distrito vecino. Así que para todos, un saludo cordial. Cambunestabe, impresionante, impresionante la audiencia de Yaguaracuá, hacia la zona de Cambunestabe. Bueno, audio Lucas Yaguaracuá, vecina. Yaguaracuá, dije, está audio, vecina. Ya en domingo, ya joven, que no, esa ya, pues no te llené a la oña, yo puedo partirte ya, vecina.
2: Buenas tardes, amigo Silvio Acuña, padre de Carolina, amigo. Oñende es Carlos Paniagua, barrio Santo Domingo, y ando siete y música, Bisal Paranarete, a elección del operador Lucas.
1: Muchas gracias, Guirú, Carlos Paniagua. A mí se otra audiencia ya anotada en la agenda, baby. Éramos don Carlos y apota a pedir excepción que tomamos ese ya por el Día de la Amistad. Éramos ya entonces algo de Brisa del Paraná sin ningún problema. Cuál viste que la programación es netamente folclórica. Pero éramos, por ser el Día de la Amistad y apuesta a pedir excepción, añadiendo tan a la corridomi. Añadiendo tan a la bachetico, algo de Brisa del Paraná, Sanguirú, Carlos Paniagua. Santo Domingo, dije, está ya con audiencia Santo Domingo, Lucas. Qué bueno, qué bueno, qué maravilla. Y lo más bueno, creo que estamos saliendo Peixeitina. Ese IT sin aplicación, ¿no te acuerdas? Entonces, anda, don Carlos, miramos, se enduina, es mi orden, ese IT, para enduina la, pues juego, baby, Sin aplicación, va, te paga con aplicaciones enduina. Espectacular. Muchas gracias, mandé a don Carlos, entonces, por el mensaje, baby, de Paco. No, ya no te da algo de visa para andar, sin ningún problema. Puede ser día de la amigo Lucas. Bueno, vamos a audio, Lucas.
3: Buenas tardes, don Silvio, Matecoba, Mara Porte, hola, de programa, más 10 gusto, vea. Una, segunda, me da, una. Hombre, guau, ven acá, Silvio, saluda, lo vea. Y yo estoy pire, me da. Cuando te hacemos, se cree, no ves nada. Ya, Agapita Franco. 200 likes, número, que último número. 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Y este es Guata, vino, venía a vender alcance. Y gusto, mira, hay gusto, hay tres y oímos. Hay gusto, vea, y. No, eso es nada, digo, ya está ahí, me y. No pude hacer yo, vamos a ver el respecto, y venía a no cuánto está pisado, dice, no, no, ni a. 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Ah, lloré, ya, de una vez tengo gusto, mira, lloré, a ver, vamos a ver el respecto. Un guapo guapo, la vez acá voy a ir los caníbales, porque no hay gusto yo te voy a ir.
1: Muchas gracias, don Ubaldo Caballero de Itangua y Encarnación Paraguay, Sí, señor, en sintonía. No, pues presento ahí, doña, don Ubaldo. Pues presento ahí. Espectacular. Aguillemante por tu mensaje. Llama a Ullán. Está. Mañana con el apellido, Lucas. Vamos a audio, Lucas.
4: Buenas tardes, don Sirio. Te habla Gladys Oviedo de San Miguel Camoretán y quiero saludar a la señora Natividad Iturbe con la música para mi hijo, si se puede. Y para toda tu audiencia por el día de la amistad.
1: Muchas gracias, doña Gladys. Mina, fiel oyente de Bella Veracruz, Nacional de Camoretán, San Miguel. Saludos y bendiciones de BM Morave. Y muchas gracias. Además del día de la amistad, éramos ginas. Ya vamos a ver, tenemos ginas. Anguiru, a la escuela. Entonces, ya anticipadamente los saludos ya vienen llegando. Ya ves a pesa y gusto. Así que saludos y bendiciones. Y además del día de la amistad con la guajina, doña Gladys Agulle. Y ya, vamos a ver, Maite, gina a doña Natividad y Turbe. Ambos audio, Lucas.
5: Buenas tardes, Cecilio, a la Porte, jugando el programa, la licencia para jugar con miércoles, jugando el CBTI, miércoles, hay 200 años, voy a Flores, me llena de vivientes en la vista, sin ligar, bien suerte, Cecilio, jugando el programa, se va para.
1: Muchas gracias, don Flores. Espectacular. Aguille, espectacular. Gracias, amante, por el niño en Marangatura, ve hija, ande, guaná. Amante, por el día de la amistad, ve hija, te hace por ahí. Gracias, Aguille, por la sintonía, por la preferencia. Don Flores, desde Senavitat. Siempre hoy en día en comunicación veine cada cabrón ya pues acá han dejado un poco bien de la y en Marangatumia veine. Gracias, Aguille, amante de Angiru. Voy a audio, Lucas.
6: Hola, don Silvio, buenas tardes, Maísa Pá, Maíco Luca, Marón de Caru, de Carbonante Pá, César Carbonante, por suerte, gracias a Dios. Saludos enteros, sean mías, sean mis oscuras, oye, que puse acá, vete mi afore, a Maíforia, igual de ella, saludos enteros, especial a su mejor amiga, a su doña Mónica, a su hermana Victoria. Pero más, a ver, la onda, la misa, mi oscuras, en duda, oye, esos saludos en forma adelantada, cuadro, maná. Bueno, yo de las amistades y nos especial los saludos así sea mío, doña Elfrida Franco, pero a mi mejor amigo es que llegué acá en Trinidad, así que para su mejor amiga es hacia su doña Mónica, especial los saludos a su doña Mariden, la conocemos personalmente, para mí que es una buena amiga, no sé, consideramos buena amiga, ese saludo su de Maraja y Mena Don Guerreño, ve. Entero, o sea, amigas, amigos, fuera, ya vi paso en B, alrededor de la Nueva Lograda, también a don Osorio, ahí don tu hermano Denicio, a don Silvio Garay, don Eugenio, doña Victoriana, don Velázquez de Jesús. Ay, pues también Lucas en su escuela y una música y a la amiga en el frío cuatro y Lucas la música fuera y qué bendiciones mandé vender una nota de zapas y te pedía con él así y le vi mi permita ya puse acá y ahorita vender el día por jaja otra y no la hace música.
1: Muchas gracias, doña Eli, va de barrio San Lorenzo, Santísima Trinidad, ya de Gina, ya puse acá, ya en el eje de la Peña, en Maranga, tu miedo, en Bobuña, en Debes, allá.

0: ser la número. Pues soy la 081. Ah, saludo, mi celu, cabe a ese equipo, ve. Ah, a ver, a botar ese patrón, a ver, me voy a tener ese tipo flamiñoré, me voy a tener y gusto, a ver, ese patrón a venir, ve. Ah, y pongo este lleno Silvio, a ver, que ya no me voy a llegar. ¿De cuál? ¿60 en la segunda? Bueno, pero Silvio, a ver, que tú me dijiste que tú participabas en el sorteo, ¿eh? Hay número 566. ¿Ese es el número?
1: A ver,
0: 568 le dice la numeración. Que tú no veniste. Y vos también me puse super semana. Lo decía que era una ey. Mi papá dice acá se la señora persona Benite. Me tengo.
2: Muchas gracias a don Juan Rolón desde Capital Miranda, calle C. Ya voy a sacar de las reinas. Así va, ni me llevo celular ahí ya. Así va. Anotadísimo, los dos anotadísimos, don Juan, sin problema. De que Neinuja, Indeya, me han anotado. A Guillemante, por la sintonía, por la preferencia. A bendiciones, mande PM Guanaja, a PCI, siempre yo y Ju. Pea la deseo, PM Guanaja, de hija. A Guillemante, a Pademante, Anguilu, que era a la de con en la mota, esta página 30 de julio. Muchas gracias. Muy bien. Don Silvio Garaya B.I. Hola, don Silvio. Estoy en sintonía en nuestro programa. Es muy lindo de 10. Quiero participar del sorteo. Y sin, espectacular, sin problema. Volcamos a darle ahí este último número de ahí. Suerte y bendiciones. Y Agüillé, mande don Silvio Garay. Anotadísimo para el sorteo. Anotadísimo. Agüillé. Muchas gracias. Desde calle C8, Capitán Miranda. Como siempre, Ina B.I. Oye, pita suave. Yende, pues quiero mañana en Brete. Como Brete a B.I. Yende en Villa Paul Lucas. Agüillé, muchas gracias. Bueno. Audio lo que ya le cogete. Bueno, gracias a Uye. Hola, ¿qué tal, amigo? Estoy escuchando tu hermoso programa y preparando para la cena. Y anotame para el sorteo de María Machado. Podrían pasar un tema Blanca Caballera, así para que Dios le bendiga hoy y siempre. Y muchas gracias. Un buen mensaje y buenas tardes. Buenas, sí, estamos tomando tereré, rama. Ramoitero, oye. Qué espectacular, pues ir a muy bien, va por Javi. Queremos escuchar alguna polca de Roque, Moray y Sebastián Legarejo. Más bien, allá en Aguirre, pues ya. Está bien, guapo, ya puedo ir a muy bien. Ya puse a caña de Aina, ya anda la polca y puedo ir a PM Moray, tiene sangre. Ahí puedo ir a PM Moray. Saludos a. Ya, voy a pa' demante, Anguiru, que era Ares de Guaco, éramos. Entonces, anticipadamente, voy a pa' demante a don Roque Moraes, a pues ahí don Sebastián Melagarejo, que Moraes, a Jovenado 4, cabrón, en el Duine, que es espectacular. Bueno, Luca, va a pelear de Coveina, de Yaco Aymá, Machetico. Audio en Yaco Aymá, muy bien, espectacular. Bueno, donde le gusta mandar lo que hay de la nieta y de la Lucas, Jaegina Noé. Esta cuña y no, espera el corte de años en Anguilu Cuera, primera en sintonía del programa. Cuatro añitos le cojo yo penado en la gina. 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Entonces ya, muchas gracias a todos los que ya han ayudado a esta niña. Muy bien. Pura Hillary, por lo que vamos a pedir. O están de cada vez los pedidos musicales. Ah, sí, ya yo, ahorita más. Entonces, a ver, Luca, un bozaco y paitore con paitema programado los pedidos musicales. Entonces, pues no te digo lo de vegeta y te digo, putado. Si ya ayer, hoy está más, vende de Vicente Anguirucuera. A ver, Luca, muchas gracias. Excelente trabajo, como

Siempre, añame, oye, entero bestia, a ver, Lucas. Está extraímico, te diría la mitad, oye, manifestado, lo que hayan de elegir audio y mensaje. Además, de impresionante. Impresionante, así es una mave, tienen de saber. Y no, y miramos el saber, diga tú, van a correr, empiezan a toñir, te hagan. Porque impresionante, impresionante. Entonces, muchísimas gracias a Dios, se lo paga, amante, entero bestia, vean, Girucuera. Hace ya, ahorita vamos a ver Castú. Ah, esa güey, si no, pues todo lo ha pedido musical. La peña, Nangiru, Lucas, Cañete, Cargo y Tepe, que también se ha complacido. Hoy en todos los pedidos. A peña, doña Frida, gracias ahí. A Guillende, a doña Frida. Y para todos, entero vete a ver un Dios se lo pague de corazón. A como siempre, belle, cuidar que no sean educadas. Belle, cuidar que no belle por taponada, belle ayudar. Pues no te llego a tener petecote en Yagurecote. Entonces, yo cuida a Pau Azú. Que también se llegó en felicidad, como siempre. A la peña, más ahora, bien, por la peba, tu paja, en serio, pues estamos bien con. Éramos. 30 de julio, niño Jandu y Peite y de Yoto Payita, a través de la 87.9 Radio Nueva Brava FM, y andan en mi época, ahora este Petú Jano. Y no se olviden, mis queridos amigos, que Dios siempre ocupe el primer lugar en su vida. Muchas gracias, permiso.

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1: Son las 6:53.
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1: Son las 7 con 54 minutos.
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1: Son las 8 con 55 minutos.
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